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1: La canción de amor más famosa del mundo nació de una despedida, pero no de una pareja. Nació cuando una cantante decidió decirle adiós a la persona que la había ayudado a llegar hasta ahí. En 1973, Dolly Parton escribió I Will Always Love You para despedirse de su mentor, Porter Wagoner. Durante años, había sido la cantante de su programa de televisión, pero sentía que era momento de seguir su propio camino. No encontraba una manera fácil de explicarlo. Entonces, hizo lo que mejor sabía, escribir una canción. Cuando se la cantó, Porter terminó llorando. Años después, Elvis Presley quiso grabarla, pero su equipo le pidió a Dolly quedarse con la mitad de los derechos. Ella lloró toda la noche pensando en qué hacer y decidió decir que no. Se quedó con su canción, una decisión que cambiaría su vida para siempre, porque en 1992, Whitney Houston la convirtió en un fenómeno mundial con El Guardaespaldas. Su versión estuvo 14 semanas en el número 1 y vendió más de 20 millones de copias. Pero para Dolly, lo más importante no fueron los números. Fue escuchar cómo una canción que había escrito para soltar a alguien ahora emocionaba a millones de personas.

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4: Es la hora 21, 22 minutos. 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

0: la hora 21, 40 minutos.
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2: 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Es la hora 23:21 minutos.

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Es la hora 23:52 minutos. 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

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Es la hora 1:03. 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

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Es la hora 2 en punto. 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

la hora 2, 33 minutos. 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
2: Julieta Venegas publicó este año su primer libro, Norteña, Memorias del Comienzo, una autobiografía sobre toda su vida, en donde la artista decidió volver a su infancia en Tijuana y contar cómo nació su relación con la música y cuáles fueron sus primeros pasos.
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2: Julieta empezó a estudiar piano cuando tenía apenas 8 años. Después también estudió violonchelo y teoría musical. Pero fue durante su adolescencia cuando empezó a juntarse con otros músicos que descubrió que quería hacer algo diferente con todo lo que había aprendido.

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Es la hora 3, 4 minutos.

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Es la hora 6, en punto. 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

0: 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Es la hora 7, 5 minutos.
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0: la hora 7:32.
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Es la hora 8:03. 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

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Es la hora 8:32. 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

0: Es la hora 9:13.
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la hora 9:46 minutos. 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

0: La hora 10:51.
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0: Es la hora 11, 24 minutos.
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0: Es la hora 11:40.
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0: Es la hora 12, 11 minutos. 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

0: Es la hora 12:31.
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1: La canción de amor más famosa del mundo nació de una despedida, pero no de una pareja. Nació cuando una cantante decidió decirle adiós a la persona que la había ayudado a llegar hasta ahí. En 1973, Dolly Parton escribió I Will Always Love You para despedirse de su mentor, Porter Wagoner. Durante años, había sido la cantante de su programa de televisión, pero sentía que era momento de seguir su propio camino. No encontraba una manera fácil de explicarlo. Entonces, hizo lo que mejor sabía, escribir una canción. Cuando se la cantó, Porter terminó llorando. Años después, Elvis Presley quiso grabarla, pero su equipo le pidió a Dolly quedarse con la mitad de los derechos. Ella lloró toda la noche pensando en qué hacer y decidió decir que no. Se quedó con su canción, una decisión que cambiaría su vida para siempre, porque en 1992, Whitney Houston la convirtió en un fenómeno mundial con el guardaespaldas. Su versión estuvo 14 semanas en el número 1 y vendió más de 20 millones de copias. Pero para Dolly, lo más importante no fueron los números. Fue escuchar cómo una canción que había escrito para soltar a alguien ahora emocionaba a millones de personas.

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0: Es la hora 13:46 minutos.
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Es la hora 14 en punto. 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
1: Eros Ramazzotti nació en Roma y desde muy chico su sueño era dedicarse a la música. Intentó ingresar a un conservatorio, pero no fue aceptado, y ahí empezó a buscar su propio camino.

1981 se presentó en un concurso de jóvenes talentos en Castro Caro con una canción que había escrito él mismo, Rock 80. Esta presentación le permitió conseguir su primer contrato discográfico y mudarse a Milán.

Tres años después, Eros ganó el Festival de San Remo en la categoría de nuevas propuestas con Terra Promessa, y desde ese momento su música empezó a viajar por Europa.

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0: Es la hora 14:42.
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0: La hora 15, 20 minutos.
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0: La hora 15, 41 minutos.
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0: Es la hora 16, 21 minutos.
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0: Es la hora 16:52 minutos. 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

0: La hora 17:57 minutos.
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0: la hora 18, 21 minutos.
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0: Es la hora 18:48. 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
3: En Netflix se destaca Mis Muertos Tristes, una miniserie argentina de terror de 4 capítulos, basada en cuentos de Mariana Enríquez y con la participación de Mercedes Morán, Dolores Fonsi y Alejandra Flechner. Por último, en Disney Plus ya está disponible Toy Story 5 después de su exitoso paso por los cines. Woody, Buzz, Jessie y toda la pandilla se enfrentan a un rival muy actual, Lilipad, una tablet con sus propias ideas sobre qué es lo mejor para Bonnie. En la misma plataforma también llega la temporada 13 de American Horror Story.
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0: Es la hora 19:42.
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0: Es la hora 20, 21 minutos.
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0: La hora 20:36.
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0: 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Es la hora 21:03. 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
1: Este jueves se renueva la cartelera y el estreno más fuerte es El Corazón de la Bestia, el nuevo thriller de aventuras protagonizado por Brad Pitt. Después de un terrible accidente aéreo, un oficial de las Fuerzas Especiales y su perro de combate quedan varados en lo más profundo de Alaska y tienen que pelear juntos para sobrevivir contra la naturaleza salvaje. Por otro lado, llega El Último Gran Golpe, un thriller de acción. Un poderoso dueño de un club nocturno que quiere retirarse del mundo criminal, pero un asalto violento desata una cadena de traiciones y su salida se convierte en una lucha por sobrevivir.